Son las 6:17. Son las 6:17. Son las 6:17.

¿Cuántos dicen gloria a Dios? Que Él sea el centro de nuestra casa, que sea el centro de nuestro hogar. Los dardos, las flechas, las saetas, las piedras que tira Satanás vienen de día y de noche, a cada momento no paran, pero hay un poder sobrenatural que ha dicho: no te dejaré ni te desampararé, yo estaré contigo todos los días hasta el fin del mundo, ha dicho Jehová de los ejércitos. Alguien que me ha escuchado

escuche esto. Eso así mero. Escuche esto. Yo siento que nuestro corazón está partido en muchos pedazos. Estamos perdidos con nuestra pareja, perdidos en nuestro negocio. Muchos de los que están aquí, su corazón no está aquí, su mente no está aquí. Su cuerpo está aquí, pero su corazón está en otro lugar. ¿Quién le está robando la bendición a usted? ¿Quién le está robando el gozo a usted? Porque ya no tiene unción del Espíritu Santo. Porque cuando cantamos son cantos raquíticos, cantos sin poder, cantos sin ninguna unción. Creo que el diablo se ríe de escuchar nuestros cantos. Necesitamos cantar como gritaron Josué, diciendo: gloria a Dios. Y los muros se cayeron, y los muros de Jericó se cayeron. Alguien que grite gloria a Dios esta noche.

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Mi corazón, mi amor, mis sentimientos. Jesús, Jesús.

0: Jesús, a Cristo Jesús. Chay a lo mejor, chay a lo mejor, chirica Dios.
1: Dice uno de los pasajes de la Biblia, donde el

¿Cuántos dicen gloria a Dios? Que Él sea el centro de nuestra casa, que sea el centro de nuestro hogar. Los dardos, las flechas, las saetas, las piedras que tira Satanás vienen de día y de noche, a cada momento no paran, pero hay un poder sobrenatural que ha dicho: no te dejaré ni te desampararé, yo estaré contigo todos los días hasta el fin del mundo, ha dicho Jehová de los ejércitos. Alguien que me ha escuchado, que aplauda fuerte.

escuche esto. Eso así mero. Escuche esto. Yo siento que nuestro corazón está partido en muchos pedazos. Estamos perdidos con nuestra pareja, perdidos en nuestro negocio. Muchos de los que están aquí, su corazón no está aquí, su mente.

Pues aquí, pero su corazón está en otro lugar. ¿Quién le está robando la bendición a usted? ¿Quién le está robando el gozo a usted? Porque ella no tiene unción del Espíritu Santo. Porque cuando cantamos son cantos raquíticos, cantos sin poder, cantos sin ninguna unción. Creo que el diablo se ríe de escuchar nuestros cantos. Necesitamos cantar como gritaron Josué, diciendo: gloria a Dios. Y los muros se cayeron, y los muros de Jericó se cayeron. Alguien que grite gloria a Dios esta noche.

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1: Son las 7 con 7 minutos. Son las 7 con 7 minutos.
2: Levanta las manos al cielo conmigo y repite: Señor, levanto mis manos, aunque no tenga fuerzas, aunque tenga mis problemas. Confiésalo con tus labios. Todo el mundo cantando conmigo.

Abren los coros. Levanto mis manos. Aunque no tenga fuerzas.

0: Dios te bendiga, siervo. Adelante.
1: Sé que usted se sabe este canto, dice.

bendición. Alguien me decía, mi mamita la tengo en silla de ruedas, pero en medio de ese tiempo Dios no nos ha dejado.

Dios va a estar en ese fracaso. Dios va a estar en ese momento de dolor. Dios va a estar en ese negocio en todo tiempo. ¿Cuántos confían en las promesas de Dios y creen que no estamos solos? Dale un aplauso al Rey de Reyes y Señor de Señores.

Son las 8:34. Son las 8:35. Son las 8:35.

que Él sea el centro de nuestra casa, que sea el centro de nuestro hogar. Los dardos, las flechas, las saetas, las piedras que tira Satanás vienen de día y de noche, a cada momento no paran, pero hay un poder sobrenatural que ha dicho: no te dejaré ni te desampararé, yo estaré contigo todos los días hasta el fin del mundo, ha dicho Jehová de los ejércitos. Alguien que me ha escuchado, que aplauda fuerte.

escuche esto. Eso así mero. Escuche esto. Yo siento que nuestro corazón está partido en muchos pedazos. Estamos perdidos con nuestra pareja, perdidos en nuestro negocio. Muchos de los que están aquí, su corazón no está aquí, su mente no está.

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Son las 7 con 15 minutos. Son las 7 con 15 minutos. Son las 7 con 15 minutos.

situaciones difíciles. Si acaso mucha pata que la mar y chapirichar que Dios, Señor, no me dejes. Que tú ni caminar fuertes aplausos a Dios.

0: que está en Sicayí, que la capi que haya gloria a Dios.
1: Son las 7:22.

¿Cuántos dicen gloria a Dios? Que sea el centro de nuestra casa, que sea el centro de nuestro hogar. Los dardos, las flechas, las saetas, las piedras que tira Satanás vienen de día y de noche, a cada momento no paran, pero hay un poder sobrenatural que ha dicho: no te dejaré ni te desampararé, yo estaré contigo todos los días hasta el fin del mundo, ha dicho Jehová de los ejércitos. Alguien que me ha escuchado

escuche esto. Eso así mero. Escuche esto. Yo siento que nuestro corazón está partido en muchos pedazos. Estamos perdidos con nuestra pareja, perdidos en nuestro negocio. Muchos de los que están aquí, su corazón no está aquí, su mente no está aquí. Su cuerpo está aquí, pero su corazón está en otro lugar. ¿Quién le está robando la bendición a usted? ¿Quién le está robando el gozo a usted? Porque ya no tiene unción del Espíritu Santo. Porque cuando cantamos son cantos raquíticos, cantos sin poder, cantos sin ninguna unción. Creo que el diablo se ríe de escuchar nuestros cantos. Necesitamos cantar como gritaron Josué, diciendo: gloria a Dios. Y los muros se cayeron, y los muros de Jericó se cayeron. Alguien que grite gloria a Dios esta noche.

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Mi corazón, mi amor, mis sentimientos. Jesús, Jesús.

siguiente canto. Eres polvo nada más, nada tienes, nada es tuyo. Eres polvo nada más, lo cantamos en esta preciosa tarde, apreciables hermanos. Lo cantamos alegremente en esta tarde. Usa tus palmas conmigo, vamos.

0: Jesús, a Cristo Jesús. Chay a lo mejor, chay a lo mejor, chay a Dios.
1: Dice uno de los pasajes de la Biblia, podríamos cantar.

¿Cuántos dicen gloria a Dios? Que sea el centro de nuestra casa, que sea el centro de nuestro hogar. Los dardos, las flechas, las saetas, las piedras que tira Satanás vienen de día y de noche, a cada momento no paran, pero hay un poder sobrenatural que ha dicho: no te dejaré ni te desampararé, yo estaré contigo todos los días hasta el fin del mundo, ha dicho Jehová de los ejércitos. Alguien que me ha escuchado,

escuche esto. Eso así mero. Escuche esto. Yo siento que nuestro corazón está partido en muchos pedazos. Estamos perdidos con nuestra pareja, perdidos en nuestro negocio. Muchos de los que están aquí, su corazón no está aquí, su mente no está aquí. Su cuerpo está aquí, pero su corazón está en otro lugar. ¿Quién le está robando la bendición a usted? ¿Quién le está robando el gozo a usted? Porque ya no tiene unción del Espíritu Santo. Porque cuando cantamos son cantos raquíticos, cantos sin poder, cantos sin ninguna unción. Creo que el diablo se ríe de escuchar nuestros cantos. Necesitamos cantar como gritaron Josué, diciendo: gloria a Dios, y los muros se cayeron, y los muros de Jericó se cayeron. Alguien que grite gloria a Dios esta noche.

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0: Son las 8:07. Son las 8:07.
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0: Son las 8:07. Son las 8:07.

Bueno, así que entonces ya hemos escuchado este bonito alabanza por acá. A la violina hermana Medalla López lleva como tema: somos el pueblo de Dios, somos un pueblo especial. Se titula este bonito alabanza que ya hemos escuchado en esta hora de la mañanita. Así que muy bien, entonces, pueblo de Dios. Bueno, así que entonces, bueno, por acá viene más de las alabanzas de muchísima bendición en esta hora de la mañanita de este día viernes. Estamos en la fecha 31 de julio del 2026. Estamos el último día viernes del mes de julio. Ajá. El último día del mes de julio, mis hermanos, wow. Así que entonces por acá escucharemos estos bonitos alabanzas

quieres que yo haga contigo? Dice Dios, vamos, tómalo. Eso es, vamos, vamos, vamos, vamos. Eso, vamos, reciba.

0: Así que entonces hemos escuchado este bonito alabanza por acá con todo este mando y lleva como tema a quien iré. Se titula este bonito alabanza que ya hemos escuchado. Escucharemos este siguiente alabanza por acá con el ministerio y el amor de Dios. Lleva como tema fue la mano de Dios.
1: Pon tus problemas en la mano de Dios, porque Él es poderoso para ayudar.

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Bendito sea el nombre del Señor en esta bendecida mañana, pueblo del Señor. Que Dios los bendiga grandemente, poderosamente, en donde quiera que nos puedan visualizar, escuchar en esta bendecida mañana. Una vez más, hermanos, estamos en este programa, luchemos por nuestra salvación. Una vez más, llega en su amable hogar, donde quiera que usted se encuentre, mi amado hermano y hermana, gloria al Señor. Artad ven la prachuchla, artad ven la. Esta emisora, Dios que nos la bendecir, que habla con su cristo, charla, propir Padre, Hijo y Espíritu Santo, hermanos. Privilegio grande, cuidar Dios, que una vez más haré cojurural, hermano, tu joven Dios, hermano, te uchipar Dios, amados hermanos, que jamulchik, shukunik shkilo la luz del día, jamulchik, el Señor shupan permitir, que echla irkech conojil, hermanos. Quilo la grandeza de Dios por la vida. Yo sé que en este día muchos vayan shikan respirar, muchos vayan shikuntchik quilo la luz del día, pero la lir en verdad en esta bendecida manera.

0: Mañana, clava gracias a Dios, porque el Señor nos tiene en vida, nos tiene en salud, amados hermanos, gloria al Señor. Así que, Rutzil Bauchla, Previr Padre, Hijo y Espíritu Santo, en esta hora, han de conocer donde Copanula escuchar y ver en esta mañana, pero que Dios nos la bendecir en una manera tan grande, en una manera tan especial, amados hermanos. En esta bendecida mañana vamos a leer nuestra lectura de la palabra del Señor. Hermano y hermana, yo lo invito a que usted escuche palabra de Dios. Si hubieran su posibilidad de leer juntamente conmigo la palabra del Señor, qué bendición. Pero si no, hermanos, lo puede escuchar. Esta hermosa palabra en esta bendecida mañana, gloria al Señor. Encontramos nuestra lectura de la palabra del Señor en Hechos de los Apóstoles, en el capítulo 8, hermanos. Hechos, capítulo 8, en el versículo 4. Y lo leemos siempre honrando al Padre, al Hijo y a su Santo Espíritu, y dice la palabra del Señor: pero los que fueron esparcidos iban por todas partes, anunciando el Evangelio. Entonces Felipe, descendiendo a la ciudad de Samaria, les predicaba a Cristo, y la gente unánime escuchaban atentamente las cosas que decía Felipe, oyendo y viendo las señales que hacía. Porque de muchos que tenían espíritus inmundos salían estos, dando grandes voces, y muchos paralíticos y cojos eran sanados. Amado Dios y Padre, en esta bendecida mañana, Señor, gracias, Padre, por este hermoso privilegio más que me permite, Señor, el poder estar una vez más en cabinas de este emisor estéreo La Fortaleza. Señor, una vez más estoy en este lugar, Padre. Gracias, Señor, porque aún tu palabra está, Padre, porque aún tu palabra, Señor, puede llegar en diferentes hogares, familias, corazones, Señor. Gracias por una nueva oportunidad más. Gracias, Señor, por una nueva mañana más. Poderoso Dios, poderoso Jesús, en esta mañana derrama de tu presencia, Señor, sobre cada uno. Derrama de tu gloria, Señor, sobre cada uno en esta mañana, Señor Jesús. Te damos gracias, Padre bueno, Hijo, Espíritu Santo. Muy bien, amados hermanos, ya están leer nuestra lectura de la palabra del Señor en esta bendecida mañana. Hermanos, gloria a Dios. Y en esta mañana, escribió verdad la palabra de Dios, que el cubir que los que fueron esparcidos iban por todas partes anunciando el Evangelio. Que figural que la palabra de Dios, hermanos, fue predicado en todos los lugares. Que figural que la hermosa palabra de Dios se van a anunciar en todas partes, se van a anunciar. Que esta palabra es una palabra de poder. Que el Evangelio, hermanos, que se predica es de poder. Ayúdame, Señor. Se me agotaron las fuerzas. Escritural. Extiéndeme tus manos. Pero los que tuvieron que salir de Jerusalén anunciaba la buena noticia por donde quiera que iba. Shevil Konohel y Shevek Shiktijo, las buenas noticias del reino de Dios. Shapauchir y Shebevi Hase Shiktijo, haré la palabra de Dios. Felipe 1. Amados hermanos, de los que predicaba la palabra, se dirigió en la ciudad de Samaria y comenzó a hablarles de Cristo. De Cristo Jesús. La palabra, amados hermanos, que Cristo Jesús vino al mundo. Que Jesucristo, amados hermanos, pagó el precio de nuestra salvación. Ahora tenemos entrada gratuitamente en el reino de Dios. Y que lo verdad es que Felipe enseñó la palabra de Dios. Y yo a predicar, Felipe empezó a predicar que hay un Cristo de poder, hay un Dios de poder.
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0: Que Él es el dueño de nuestras vidas.
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0: Y dice que la gente aceptaba la palabra. La gente, amados hermanos, estaban atentos en escuchar la palabra y creyeron en el Evangelio. Y dice que al estar atento a la palabra, ellos empezaron a ver las maravillas, empezaron a ver la mano de Dios en sus vidas, en la vida de muchas personas que estaban, amados hermanos, necesitados. Cuando voy a conocer la reca, no escuchar la palabra de Dios. Cuando hay cólica atento, hermanos, esa gente, Kimulim Kip, y canon escuchar palabra de Dios. Y al escuchar, amados hermanos, cuando orquechare kitatem, shkulmatajik, grandes obras por la mano poderosa de Dios. Amado hermano y hermana, gloria al Señor. Por eso vale la pena, amados hermanos, escuchar palabra de Dios. Escuchar palabra de Dios. Porque a través de eso, porque a través de escuchar la palabra de Dios, Dios puede obrar y manifestarse en una manera tan grande, en una manera tan especial, amados hermanos. Hoy en día, hermanos, se está anunciando el Evangelio de diferentes maneras. Hoy en día la palabra se está predicando de una y de otra manera, hermanos. El Evangelio hoy en día se está predicando por muchas partes. Y que el que cree en la palabra, que el que cree en el Evangelio, hermanos, puede ver la gloria de Dios. Recojo, recubir la palabra de Dios, hermanos. Criloro tu obra de Dios, pero que es de mal. Retad penla en esta mañana. Rechla. Recojonla la palabra de Dios. Yo sé que sin duda aquí la ruto obra de Dios, pero que es de mala. Yo sé que aquí la grandeza de Dios. Por eso, hermanos, que canal animar a seguir creyendo en la palabra. Tú que aún no has creído en la palabra de Dios, solamente cree en Él, cree en el Evangelio y verás la mano de Dios, verás la gloria de Dios. Solamente que creas y te acercas a Él, te acercas a Dios. Es que cuando nosotros, hermanos, cuando nos acercamos a Dios, vemos grandes obras y milagros en nuestras vidas. Cuando recogí cada presencia de Dios, porque el Evangelio es poder de Dios. Que esta palabra que se predica, hermanos, es poder. Es porque muy de importancia la palabra. Pero es la Rawich Rachpom, que el Evangelio es poder de Dios. Yo sé que encanta apartar a Wip. Yo sé que en los momentos difíciles, Haska no, solamente can confiar en Dios, solamente can esperar en Dios. Porque Awetam quer Dios cochato ik. Awetam quer Dios cochiranakaj. Porque su palabra, amados hermanos, es poder. Es poder.

كسلمال كوتشو قاب كترساخ بركش قليل En esta mañana yo te animo a que te acerques a Dios, a que crees en su palabra, que crees en sus promesas. En esta mañana yo te animo a que te acerques en la presencia de Dios. Tú que estás lejos de Dios, tú que te has apartado de Dios, yo te invito a que te acerques a su presencia. Yo te invito a que te acerques a Dios, porque Él te está ofreciendo, amado hermano y hermana, esa salvación tan grande. Dios te ofrece la vida eterna. Dios te

Dios nos ofrece una salvación tan grande. Arkatat kusipachich la, kusipachich konohel, una salvación. Por eso la arkatat kachawik a través de su palabra. Kachaupnak prachochla a través de un programa, kachaupnak prachochla a través de las señales. Hoy en día tantas señales que kilpnak, amados hermanos, y es que Dios con kachawik de diferentes maneras para que rachiri shakom preparar u kaslemal para que echlara u echalali kachop u uchir Dios. Hoy en día el Señor con kachopnak de una y de otra manera. Que quiló a través de las señales que Dios coachab. Que quiló a través de las señales que Dios cuya que Dios van a permitir chorubochuleu. Shaya que quilpna amados hermanos que sí colico poder a Dios colico chuab. Coachab Dios. Por eso la palabra de Dios que copnik prachochla. Por eso la palabra de Dios, hermanos, que copan pnaktakarchakechla. Rehushik. Que copan la poner en práctica. Rehushik wiker echla. Que van a tomar en cuenta la palabra de Dios. El apóstol Pedro y el apóstol Juan predicaban y decían, por eso vuélvanse a Dios y conviértanse para que Él bore sus pecados. Los apóstoles Hazer Kikvik y Grare Chitzelejibi Brukar Dios Chiyari Wanimacher Dios Yare Kukuirimak. Si Barawech, Aritunka poner Kashkolil. Por la palabra de Dios, Dios Kuyponchela, Chatzalaglo, Chayakanchla, Arichat Petuk, In Kchar Dios Kinkuiramak, In Kanchachabegra vida. Ariwa la palabra de Dios. Dios kiraki katsla. Dios krak ki kayara wanimachich. Dios krak ki kahachra kasle malchich. Yare kuku yara mal. Dios está dispuesto. Kuchach pegra kasle mal. Amado oyente en esta mañana.

0: apartarse del mal y aceptar el Evangelio, aceptar su palabra, aceptar el Evangelio de la salvación. Porque solo con Él, hermanos, encontramos salvación. En Cochachin Juno a Kikikunik, cuya salvación, chacas de mal, no hay. Fuera de Dios, fuera de Cristo, hermanos, no hay otro que pueda salvarte, que pueda darte vida eterna. No lo hay, sino solamente Cristo Jesús. Solamente Cristo Jesús. Ella pagó ese precio, hermanos, por nuestra salvación. Solamente Él nos da paz, solo Él nos da gozo, solamente Él, amados hermanos, nos da sanidad. Cacha como no, amados hermanos. En Samaria, cobija en el versículo 7, porque de muchos que tenían espíritus inmundos salían. Esto dando grandes voces. Y muchos paralíticos y cojos eran sanados. Y kikcha. Ercolik maltrushlap al perkikas de mal. Pero cuando reta. Tijosh la palabra de Dios. Los malos espíritus que creen que chille bilbic. Y aquí, alma que pinta. Shekundrik. Hachin mal. Ramal el poder de Dios. Ramal. Rujabar Dios. Amados hermanos. A través de este evangelio que tengo a predicar. Y Dios haré yo pan obrar en gran manera. No puedo, no puedo. Tú que ya no hayas que hacer. Precioso Jesús. Tú que ya no encuentras la salida de tu vida, de tu muchas problema, de la enfermedad en que estás atravesando. Solo te invito a que te acerques a Cristo Jesús. Y ahora haskamno. Auchiknewi. Y ahora. Ya no más. Pero yo te invito en esta mañana a que escuches palabra de Dios. A que escuches la voz de Dios. Así como shkanó este pueblo, shekanjik. Atentamente para escuchar la palabra de Dios que coan predicar Felipe. Ishquiló grandes señales y prodigios que esculmatric en ese lugar. Arek jerawech jerechla. Yo sé que crec la solución. Con otra persona no, sino en Dios. En Dios, amados hermanos. Solamente chkebla. Cree en la palabra que cubir, que para Dios todo es posible. Lo que para los hombres ya es imposible, pero más para Dios. Todo es posible. Y esta palabra sí que van a la creer. Por más que pinche la hayan coche solución, che la vida. Por más que pinche la haya, no se puede más. Por más que pinche la haya, es tan difícil tu situación. Pero solamente van a la creer en esta palabra que Jesús subió. Que lo que chirmer, pero para Dios ya todo es posible. ¿Habrá algo imposible para Dios, hermanos? No lo hay. Si Cristo Jesús subir que todo es posible. Si que para creer en esta palabra, quilar o por Dios, quilar la grandeza de Dios. Gloria al Señor. Por eso creo que cuando Felipe les predicaba a la gente, a todos los que estaban en ese lugar, ellos aceptaban y eran sanados, eran libres de muchos espíritus, de malos espíritus, hermanos. Y toda esa gente empezaron a recibir grandes milagros. Ellos vieron la mano de Dios.
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0: Se planimó todo por Dios, hermano, en ese lugar, en Samaria.
1: ¿Sabes?
0: Hermanos, si aquel pueblo vieron la mano de Dios. Si esa gente vieron la mano de Dios. Si los que estaban enfermos fueron sanados. Si los que eran atormentados fueron liberados. Si los que no caminaban empezaron a caminar. Y cómo no, Dios hará cosas grandes con nosotros hoy en día. Cómo no, amados hermanos, matcopanor Dios, grandes obras, pervídala, pervida con ojel. Nosotros también podremos ver la mano de Dios en nuestras vidas. La libertad en la llama que la desesperar, desesperar, quilar o tocó por Dios, quilar con el Dios porque es le mala, quilar el poder de Dios.
1: No puedo, no puedo.
0: Tú que sientes que ya no hay solución para tu vida. Solamente acércate a Dios, acércate a su presencia, porque Él te puede ayudar. Él te puede dar esa sanidad.
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0: Cancamua en esta situación, quiso dar vida. Pero en esta mañana que me chela, solamente chualla.
1: Yo estoy contigo.
0: Van a la creer en la palabra. Van a la creer en Dios. Van a la creer que Dios copa no obrar. Prefídala. Ejecut ul matrik. Ejecut kila. Amados hermanos. Tú que te sientes morir en una enfermedad, en esa enfermedad en que estás atravesando. Hoy en esta mañana yo te animo en el nombre de Dios. Levántate con fuerza y busca a Dios. Créele a Dios y verás que Dios tiene poder. Créele que Dios puede darte esa sanidad. Cree que Dios tiene poder para sanarte, para ayudarte, y verás lo que Dios hará en tu vida. Dios es un Dios de poder. Al quien servimos es un Dios grande, es un Dios de maravillas. Es un Dios poderoso, hermanos. Él es el que nos da la salvación. Él es el que nos da la vida eterna. Así que ella va a luchar cada día a no perder su salvación, no por una enfermedad, no por una situación difícil que llega en tu vida y pierdes la salvación de tu alma. No, hermano y hermana, sigue luchando, sigue esforzando cada día. Esforcémonos cada día, hermanos. Luchemos por nuestra salvación. Que Cristo Jesús no preparárchela. Que Cristo Jesús no prepararche con él. Esa vida eterna. Hermanos, esforcémonos cada día, cada momento, a estar en los caminos de Dios y poder llegar en esa salvación tan grande. En esta mañana, oremos un momento ante la presencia de Dios. Oremos un momento ante su hermosa presencia en esta bendecida mañana. Amado hermano y hermana, gloria al Señor. Tú que te sientes sin fuerzas, tú que dices aquí nada más,
2: hijo mío, te dice el Señor.
0: Tú que dices ya no puedo más. Con la ayuda de Dios tú puedes seguir avanzando. Con la ayuda de Dios tú puedes seguir hacia adelante en el nombre de Cristo Jesús. En esta mañana, si puedes levantar tus manos en la presencia de Dios y decirle: Señor, dame fuerzas. Si en esta mañana puedes alzar tus manos al cielo y decir: Señor, ayúdame. Si puedes en esta mañana decirle: Señor, fortalézcame. Y yo sé que el Señor está dispuesto para ayudarte. El Señor está dispuesto para fortalecer tu vida. El Señor está dispuesto.

Señor. Gracias, Padre, por tu hermosa palabra, Señor. Gracias, poderoso Dios,

en esta bendecida mañana, Señor. Poderoso Dios, grande eres, poderoso eres, Señor. No hay nadie como tú. Tú eres grande, tú eres poderoso, Señor. Tu palabra, Señor, es la que nos da vida. Tu palabra es la que nos fortalece. Tu palabra, Señor, es la que nos trae sanidad. Tu palabra, Señor, es la que cambia, la que transforma. Tu palabra, Señor Jesús, es poderosa. En esta mañana, Señor, que cuando fue predicado en los lugares, Señor, con grandes obras y maravillas, Señor.

aleluya, papá, grandes obras, grandes prodigios, Señor. Si tu pueblo cree, Señor, en ti, si tu pueblo que can creer, Señor, que tú eres el Dios grande, el Dios de poder, de que lo grandes obras y maravillas. Porque tus palabras son buenas noticias, Señor. Tus palabras, Señor, son buenas noticias, papá, para nuestra vida, para todo, Señor, tu pueblo.

oso Dios. Que tu palabra, Señor, está para libertar al cautivo. Tu palabra, Señor, es paz.

0: Jehová, Señor, en esta mañana, que con sentir, Señor, que ya no hay esas fuerzas para seguir. Jehová, Dios, en esta mañana, que con sentir que ya no puede más.
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0: Pero con tu presencia todo es posible. Con tu ayuda todo es posible. Porque claramente tu palabra nos dice que, Señor, sin mí nada podéis hacer.

nada, nada. Solo es con tu ayuda, solo es, Señor, y con tu presencia en que nosotros podemos seguir avanzando cada día. Mi Dios de poder, en esta bendecida mañana, Señor, bendice a tu pueblo, fortalezca la vida de tu pueblo, Señor, y quienes están escuchando, quienes están visualizando, tú conoces la mente, el corazón de ellos, tú conoces a cada uno de ellos.

la situación que haya llegado en cada vida. Pero tu hermosa presencia, Señor, puede cambiar. Pero tu hermosa presencia, Señor, puede cambiar la situación en que están atravesando, Señor, tu pueblo. Maravilloso Jesús, poderoso Dios. En esta bendecida mañana, Señor, lleva paz, lleva consuelo, Señor, en cada vida, mi Dios de poder. Lleva paz en el corazón de tu pueblo, en aquellos, Señor, que están pasando por momentos difíciles. Pero si esa paz está en el corazón, Señor, en lo más maravilloso. Bendice a tu pueblo, bendice a tus hijos, bendice, Señor, a cada uno, Señor, en esta mañana. Oh Dios de poder, Dios grande, que esa hermosa presencia.

Santo de Dios, gracias te damos. Gracias te damos, Jesús, en esta mañana, Señor. Te honramos, Señor, en esta mañana. Gracias, Padre, Hijo, Espíritu Santo de Dios. Amén y amén. En esta mañana, hermanos, van a escuchar alabanzas para la honra y la gloria del Señor. Aleluya. Dios bendiga a todos los que nos están visualizando. Si hay alguien que nos ha dejado su comentario, gracias, hermanos. Y en esta mañana escuchamos alabanza.

Al escuchar esta preciosa alabanza, hermanos, Dios incomparable. Y es que no hay nadie como Dios. Como Él, hermanos, no hay otro. No lo hay. Que jamás no experimentar la grandeza de Dios. Que sí, hermanos, Él es el único Dios de poder. Así que en esta mañana, Dios bendiga la vida, mi hermano cantante Francisco Sánchez. Gracias por su mensaje, hermanos, que yo al escribir, que Dios lo bendiga, hermano.

bendecir la vida de mi hermano Francisco y a su familia en esta mañana. Quejan escuchar esta preciosa alabanza. Allá en el Calvario, que uno grabar nuestro hermano Francisco. Así que muchas bendiciones, hermanos, y queremos que sea de gran bendición esta alabanza en sus vidas.

gloria al Señor en esta mañana, hermanos, con escuchar esta bendecida alabanza allá en el Calvario, donde mostró su amor nuestro amado y salvador Jesucristo. Él se entregó por nosotros, amados hermanos. ¡Qué amor tan grande es el amor de nuestro Dios Todopoderoso! Gloria al Señor. Así que en esta bendecida mañana, hermanos, sigamos adelante siempre en los caminos del Señor. Mi hermana Fidelia Pacajá, que Dios la bendiga, hermana. Yo sé que nos está visualizando desde Totonicapán. Muchas bendiciones, hermana Fidelia, y a todos los que nos están visualizando, muchas bendiciones, hermanos. Sigamos adelante siempre en los caminos del Señor. No hay una cosa más mejor, hermanos, que estar con nuestro Dios. No hay una cosa más mejor, hermanos, que servirle a nuestro Dios Todopoderoso. Así que muchas bendiciones a mi hermana solista Jocelyn Mejía, y sus bendiciones, sierva, gracias. Igualmente, hermana Jocelyn, que Dios te bendiga grandemente en tu ministerio. Muchas bendiciones, hermanos. Gracias por los que nos estuvieron escuchándonos, viéndonos. Muchas bendiciones. Si el Señor así nos permite, en la próxima semana, una vez más, este programa, luchemos por nuestra salvación, llegará en su amable hogar. Hermana Katy Juárez, que Dios lo bendiga en esta mañana. Que la paz de Dios en cada vida, y en la próxima.

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0: persona. ¿Cuántos dicen gloria a Dios? ¿Qué tal si le aplaudas con todo tu corazón?
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Bueno, así que entonces hemos escuchado este bonito alabanza por acá. La bio tiene su mano cantante Gustavo Gómez. Gámez, ajá. Lleva como tema Ninguno se salva. Si no es por Cristo, se titula este bonito alabanza que hemos escuchado en esta hora de la mañana. Así que entonces estamos en la hora 11 de la mañana, pasado los 21 minutos, ajá. Así que entonces, mis hermanos, por acá les voy a dejar con las alabanzas de muchísima bendición en esta hora de la mañanita de este día viernes. Ajá, estamos en la fecha. Estamos en la fecha 31 de julio del 2026, el último día del mes de julio. ¡Wow! Así que entonces por acá escucharemos este bendecido alabanza por acá con triple.

Este bendecido alabanza por acá. A la bio tiene su hermana solista Magdalena Marita. Lleva como tema El tiempo está muy cercano. Se titula este bonito alabanza que ya hemos escuchado en esta hora de la mañanita. Así que entonces, wow, ya estamos en la hora 11 de la mañanita, pasados los 34 minutos. Ajá. Bueno, así que entonces ahí, saluditos para nuestra hermana María, en Chajabal, más bien dicho. Por acá nos dice, hola, buenos días, ¿me puedes complacer con cuatro alabanza? Nos dice por acá la primera, con Generación 12 junto con Marcos Barrientos, Dios Incomparable, y el otro con Lead La Cruz. Y el otro con Jesús Adrián Romero. Jesús, mi amado. Bendiciones en cabina. Nos dice por acá nuestra hermana María en Chajabal. Claro que sí. Con bastante gusto. Voy a estar incluyendo tu alabanza, ya que tú me has sugerido en esta hora de la mañanita. Y saluditos para ti, para todita, todita. Tu familia vino a la vez. Te encuentres trabajando en la tejeduría, pues hay que echarle con ganas. Siempre ahí con cuidado, tabuino. Gracias ahí por su fin amable sintonía que ahí tú nos prestas en su amable hogar y tabuino. Así que entonces por acá es...

0: Ismael, una pregunta. ¿Por qué hay personas?
1: Son las 11:51.

bonitos alabanzas en esta hora de la tardecita. Ya hemos escuchado este bonito alabanza por acá con Lea de la Cruz. Se titula este bonito alabanza que ya hemos escuchado. Así que entonces escucharemos este siguiente alabanza por acá con Jesús Adrián Romero. Y va como tema. Jesús, mi amado, se titula este bendecido alabanza. Así que entonces escucharemos más.

caídas y me has hecho andar en la luz de los que viven. Y yo solamente quiero, aleluya, amarte y estar cerca de ti. Yo solamente quiero estar cerca de ti. Tú que estás ahí, dile, yo solamente quiero estar cerca de ti. Yo solo quiero verte cerca de mí, aleluya. Yo solo quiero tributarte alabanzas a ti, porque tú eres el único que te mereces toda la gloria. Tú eres el único que te mereces toda la honra. Y no habrá nada, nada, nada que me pueda apartar de ese amor. Porque ese amor, aunque trate de huir, siempre va a ir detrás de mí.

0: Aleluya. Solo Dios quiere que le crean a Él. Solo Dios quiere que le sean fiel.
1: Bueno, sí, entonces así estoy incluyendo estas bonitas alabanzas.
0: Dispuesto.
1: Así que entonces, Fraga, viene más de estos bonitos alabanzas en esta hora de la tarde. Si te estamos en la hora 2 de mediodía, pasados los 25 minutos, escucharemos más de las alabanzas.
0: Aleluya. Te adoramos, Señor. Aleluya.

como tus hijos clamamos a ti. Y sabemos que tú nos salvarás.

tenemos forma, Dios, de cómo agradecerte tanto. Y solo podemos expresar esto a través de nuestra adoración. Tú lo has sido todo, Dios, y siempre lo vas a hacer todo. Siempre lo vas a hacer todo, Dios. Es tu palabra la que permanecerá. Es tu palabra la que permanecerá. Independientemente de todo, es tu palabra la que siempre va a permanecer para aquellos hijos que siempre van a estar dispuestos a honrarte y a darte toda la gloria, porque solo tú te la mereces. Llévanos a ese lugar, Señor.

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Hemos escuchado este bonito alabanza para acá con Jacob Orina. O sea, lleva como tema cerca de ti. Bueno, se titula ese bonito alabanza. Así que entonces escucharemos este siguiente alabanza por acá con Juan y B. Rivero, y lleva como tema Hay un hogar. Se titula este bonito alabanza. Y seguidamente les voy a dejar con las alabanzas. ¿Te acuerdas? Alabanzas de avión.

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5: Son las 12:59.

con alegría de corazón. Como el que viene a Guatemala.

sí, Señor. Y confesamos, Señor, que todo pueblo y nación

Señor.

Señor, confesamos que la guerra está ganada en el nombre de Jesús. Que por esa cruz del Calvario, Señor, hace 2000 años, tú nos diste la victoria. Y ahora somos más, más que vencedores en Cristo Jesús. ¿Cuántos dicen amén?

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Sí, Señor. Los justos se alegran en ti, Dios. Los redimidos de

La esperanza que se demora es tormento del corazón, pero árbol de vida es el deseo cumplido. Proverbios 13:12.

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Mensaje de amor y de esperanza, opir y programa. Usipamri Dios, che hermana, hermana. Por eso en esta tarde, agradecida con el Señor. 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Otra semana. Otra día más que el chico de programa en sus amables hogares. Tengo el chico en vivo también, la producción Alpomeg en esta tarde. Tengo el chico en la emisora Sol de Justicia, el programa radial. Bendiciones a todos mis hermanos y hermanas. 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Bendiciones, hermanos y hermanas, amigo oyente. Programa radial, Dios y Señor Jesucristo, chusipach chicos por este día, por esta semana. Bendiciones, hermanos y hermanas, amigo oyente. Donde llegue la potencia, la emisora, Sol de Justicia. También la proyección Alfa Omega. Bendiciones, hermanos, en esta tarde, gloria al Señor. Dios va a bendecir, primo momento. Dios va a bendecir en esta tarde. 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Antes kan orar, haya una lectura de la palabra de Dios en esta tarde. Bien conocido un versículo de la palabra de Dios, haya cheri momento para lecturar, para iniciar este programa en esta tarde. En el libro de Salmo, capítulo 23, verso 1, capaz de lecturar en el nombre del Padre y del Hijo y del Espíritu Santo. Jehová Dios. Jehová es mi pastor y nada me faltará. El lugar es delicado, paz me descansar. Juntos aguas de reposo me pastorearán, confortará mi alma, guiará por senda de justicia por amor de su nombre. Aunque ande valle sombra de muerte, no temeré mal alguno, porque tú estarás conmigo, tu vara y tu callado infundirá aliento. Enderezad nuestra

Por lectura de la palabra de Dios allá en esta tarde. Arewash capan iniciar este programa en esta tarde, gloria al Señor. Bendiciones, hermanos, amigo oyente, ya está ya la lectura. Precioso, que chawik la palabra de Dios. Jehová es mi pastor y nada me faltará. 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Quiero invitar. 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Que charxlan, Dios que te va a bendecir. Dios que te va a bendecir, hermano Gómez Juan. Dios que te uchinik, Dios te bendiga, hermana. Gracias, hermano Juan. Mi hermano Gómez Juan, el propietario de la producción Alfa Omega. Gloria al Señor. Ya estoy viendo ya. Bendición, hermano. Dios que te uchinik. Igual van a seguir adelante en las cosas, Señor Jesucristo. Adelante, hermano, en las cosas de Dios. Gracias por animarme, igual que a seguir adelante. Y también quiero comentar a mi patrocinador del programa, mi hermana Alfreda Ginkolik en Los Ángeles, Copic.

Buenas tardes, hermana Santa Delia. Bendiciones desde aquí, en Los Ángeles, California. Dios que te chinik. Tengo el chico del programa, mi patrocinador del programa. Bendiciones la vida, mi hermano. Adelante, el asco, Señor Jesucristo. Escuche después en esta tarde. Ya es que ya lectura. Ya can orar por un momento. Con ayuda de Dios vamos a orar un minuto a la presencia del Señor. 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La familia de Huehuetenango, Dios que te chini, quizás se cochique en sintonía el programa. Mi hermano Pedro Sebastián, Dios que van a bendecir a toda su familia. 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Y también la familia de Santa María Chiquimul, hermano Abraham. También te dejan orar, cuí también. 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Dios, que te uchina la hermana, adelante a las cosas, Señor. Sin desmayar, chillar y confianza y mirar con Dios. 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Gloria a Dios, aleluya. 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En esta tarde, gloria al Señor, aleluya. 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Gracias, Padre. Gracias, Hijo, Espíritu Santo. ¿Quién quiere contigo, papá? En Cochuaral, pues programa. ¿Quién va a presentar, pues programa? 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
para permitir otra semana, otro día más, Señor. Que van a presentar el programa, Dios. Si vamos a Padre. Todos los días viernes, de 2 de la tarde a 3:30 de la tarde. El programa radial, mensaje de amor y de esperanza. Te quiero chicalar, Dios. Te voy a chicambir en esta tarde, Padre. En coche que después de Dios. Con todo el igual y más coche que en esta tarde. 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Adiós.

Con la unción su Santo Espíritu, Padre. 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Que van a seguir adelante con este programa.

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Eres tú, Dios. 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Aquí está mi vida, aquí está mi vida. La de un eterno el precio. Más la bendición, pues programa en cada vida, en cada alma, Señor. Se van a tocar vida, se van a tocar alma, Señor. 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Escuche que en sintonía el programa. 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

también, Señor, la vida a mi patrocinador del programa. Si la olvida mi hermana Alfreda Ginkoli, que en Los Ángeles, California. Que la pluvida como la papa. Esto la pluvida espiritual. Prometo que no nos colachamos el programa. Si ya lo he hecho a Dios. Pluvida material, su trabajo, su familia. 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

presente evangelio, porque pronta tu venida, Dios. 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Papá. Ay, rebaya, say, hello. 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Hablar estorba. Hablar trampa al enemigo. Hablar estorba, padre. Hablar brujería y herido el candela con tu poder. La sangre de Cristo tiene poder para deshacer. Hablar. 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

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De toda la chave programa, tío viernes. Reprograma de ya sábado, padre. Patrocinadores, colaboradores. Ay, de toda la padre mío. No me dejes, por favor. Yo te seguiré cantando, mi Señor. Y rebaja y elevaja. Ya para romper cadena en esta tarde, Padre. Se huye todo espíritu. Líbralo, Padre. Sánalo, San Fermo. Reprenda todo espíritu en perversidades.

aquí hay algo. Papá, ¿cómo has necesitado la oración, padre? Fue tanta inquisita que perla aquí al cuerpo que caíla en esta tarde. 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

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Al propietario de la emisora, Sol de Justicia, mi hermano Sebastián, toda la familia, extienda tu mano. Al propietario de Alpha Omega, cierra la vida, mi hermano Juan. Señor, a su esposo, su familia, cierra el lugar, al guardar en esta tarde, Padre. Bendición la vida, mi hermano. Chiale chapi a lo poder seguir adelante tu obra. Gracias, Padre, Hijo, Espíritu Santo. Amén, amén, Señor. Gloria a Dios, aleluya. 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

Aleluya, gloria al Señor. Preciosa alabanza, capaz de escuchar para la gloria de Dios. Hermanos y hermanas, amigo oyente en esta tarde. Si vos escuchas mantener los cantos, es un mensaje, es una animación cuya vida. Y es capaz de escuchar y dos cantos para la gloria del Señor. 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Dios quisiera bendecir, capaz de ser la llamada, la hermana Rosa de Limasac. Bueno, escuchar este programa radial, la familia, de hecho, el hermano Juan Andrés Colic en Los Ángeles, California. El programa radial Tinquilic al aire, el emisor Estéreo La Fortaleza de Limasac. El programa radial La Batalla de la Fe, Pastor Tinquilic al aire. Dios quiera bendecir a mis hermanos y hermanas oyentes de la radio, también el programa. Y la familia del hermano Juan Andrés, Colic en Los Ángeles, Mana Rosa, Dios Kimchimla, hermana. Adelante las cosas de Dios. Gracias por animarme. Fijaré, siga adelante, hermano, en las cosas de Dios. Aunque con lucha, con prueba, enfermedad, tantas cosas, pero siga adelante. Gracias, hermana Rosa, por animarme. Y escucha perla que llamada en esta tarde. Gracias, hermana. Igual van a seguir adelante en las cosas de Dios. A mis hermanos, Chanim, te quita aquí comentario. 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Calor, comentarle, hermano. Gloria al Señor. Bendiciones que ya el hermano Martín. ¿Dónde se encuentra el hermano Martín? Gracias. Y bendiciones a todos mis hermanos, gloria al Señor. Y también el hermano José Alba, Álvarez. Bendición, hermana, muchas gracias, hermano José, gloria al Señor. Tengo este programa radial. Dios que nos bendecir en esta tarde. Muchos hermanos, tengo bendiciones. Siga adelante las cosas, Señor Jesucristo. Hermana Rosa, ayudar alabanza, levanta mis manos para agradecerte, Señor, lo bueno ha sido conmigo. 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

Aleluya, gloria al Señor. 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Es no complacer con este precioso alabanza. Gracias, hermana Rosa, por animarme a seguir adelante las cosas de Dios. Igual gana seguir adelante las cosas, Señor. Ánimo a todos mis hermanos que lo editen, que lo este programa. Adelante en las cosas, Señor Jesucristo. 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Dios va a existir oyentes, hermanos, en esta tarde. 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Y también de colique en sintonía de la radio, Sol de Justicia, el programa radial, mensaje de amor y de esperanza, y el programa Tinquilica al aire, y también el programa radial La Batalla de la Fe, Tinquilica la emisora Estéreo y la Fortaleza de Limasac, La Batalla de la Fe, Tinquilica al aire, gloria al Señor, gracias a Dios, capan atrasar cuánta semana o mes o más que tanto el programa, pero Dios retam, pero todavía tengo que el programa al aire, gracias a Dios. Dios pachtichini coyentes, hermanos, en esta preciosa hora de la tarde, gloria al Señor. Van a escuchar otra alabanza para la gloria al Señor. Gloria al Señor. Van a escuchar otro canto para la gloria del Señor Jesucristo en esta tarde, gloria al Señor.

0: hermanos y amigos, para la honra y gloria a Dios Todopoderoso. Presentamos la primera producción de la hermana solista Santa Delia González Maldonado, acompañada por el Ministerio de Alabanza, Trompeta Final, con el tema Amós 8:11. Que sea de muchas bendiciones en sus vidas espirituales. Amén.
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Bendiciones, hermanos, en esta tarde. Que está escuchando, los que está viendo en esta tarde. Bendiciones a todos, a mis hermanos y hermanas, donde se encuentra. Dios le bendiga a todos los que está escuchando, los que está viendo el programa en esta preciosa hora de la tarde. Deseamos bendiciones en cada vida, mis hermanos y hermanas. En esta tarde ya está canto, van a escuchar alabanza para la gloria del Señor. Y chanim que ya un versica la palabra de Dios. A meditar momento la palabra de Dios. Un versica la palabra de Dios en esta tarde. Capaz lecturar la palabra de Dios en el libro de Salmo. O un versica de decir Dios, suya, escuchanim, suya, precanima, cano, predicar un momento en esta tarde. La palabra de Dios, y Salmo 55, 1, un versículo, la palabra de Dios. En el nombre del Padre, y del Hijo, y del Espíritu Santo, Dios. Escucha, oh Dios, mi oración, y no te escondas de mi súplica. Está atento, respóndame, clame mi oración y me conmuevo. Gloria a Dios, a meditar un versículo la palabra de Dios en esta tarde. Ya estoy a lectura y te animo a meditar la palabra de Dios. Gloria al Señor, aleluya. 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
Es necesario clamar a Dios. Es importante que escuchamos a Cristo Jesús. Por eso la palabra de Dios en esta tarde. Está atento. Respóndame. Clame mi oración. Gloria a Dios. 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
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Es grande, Dios, hermano, hermana. 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Bendiciones, hermanos y hermanas. 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

0: Así concluimos el programa radial Mensaje de Amor y de Esperanza, presentado por su hermana directora, solista Santa Delia González, de la Iglesia de Dios, Casa de Oración Recibiréis Poder, del Valle del Paraíso, San Antonio, Sija. Esto llegó gracias a...
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2: Vamos a aplaudir al Señor y cantamos juntos. Vamos a ver ese aplauso fuerte con todo su corazón. Venga.
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3: ¿Cuántos quieren la ayuda de Dios? Levante su mano donde está.

Levanta tus manos y dile: ayúdame, Señor. Dile: ayúdame, Señor. La nicora luchas, canauca, y dicho más, chiacho, vuestro Dios. Por eso Él dice: vengan a mí. Vengan a mí los que están trabajados y cargados. Que aquí estoy para ayudarles, dice Dios.

0: Levanta tus manos, dígalo.
1: Verás.
0: Lo vas a ver, hija. Lo vas a ver.

has anhelado un ministerio. Lo vas a tener, mija, solo sigas.

donde están los necesitados. Vamos, levante sus manos. ¿Dónde están los que necesitan la ayuda de Dios? Levante sus manos. Levante sus manos los que necesitan de Dios. Vamos arriba. Más, más. Sienta como Dios te abraza esta noche. Sienta como Dios te toca esta noche. Alguien te está tocando y es la mano de Dios. Algo te está tocando y es la mano de Dios. Vamos, vamos.

y abrázanos, Señor. Pídele que te toque esta noche, vamos. Chualza la cabichiche, Señor, chinoxa la castemal, chira presencia.

decirle: Señor, voy a esperar en tu voluntad. Voy a esperar en tus promesas, Señor. Voy a esperar en ti. ¿Quieres darle un aplauso a

está cerca de nosotros. Chiviche, Señor, Dios, chave menayom canoca toctre Dios. Dios, chave Jesús, por favor.

bienvenido eres tú, Señor. Toma mi corazón, toma mi... Vamos, levanta tus manos, dale aplauso al Rey, al Rey, al Rey, al Rey, al Rey.

0: Dilo pues. Y tómala, tómala.
1: Son las 3 con 53 minutos.

0: Mientras sigue soñando. 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Fortaleciendo
1: levanta
0: tu vida,
1: tus manos ahí donde estás, iglesia. Y dile, Señor, queremos servirte, Señor, cada día. Ayúdame a servirte, Dios. Yo no sé si canao corucho jabro, Dios, en este campo. No sé si canao coro poder de Dios en este lugar. Déjate abrazar ahí por la gloria de Dios. Déjate abrazar ahí donde estás.

0: Bueno, así que entonces ahí estamos y hemos escuchado este bonito alabanza por acá. Con Tierra Santa lleva como tema Perdóname, se titula este bendecido alabanza que ya hemos escuchado. Escucharemos este siguiente alabanza por acá, nuestro hermano cantante Elías Lush lleva como tema Mi alma polará. Se titula este bendecido alabanza. Entonces escuchemos.
1: Estaba cubierto este canto.

en la tarde, Pastor Manuel y yo van a hablar de mucho tipo de pecado. Señorita, escuchen eso. A veces que mi hermano Elí espera encontré para adulterio, pero me quité de hambre. Pero a veces amo no más a Dios, chile la negocio, chile la carne, chile mi muchacho.

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Ruk Marish et Kahik Yamket Selecht Chilochri Dios. ¿Qué tal si haces un pacto ahora? Ahí en su lugar. Poquito tiempo voy a estar acá. Poquito tiempo, ya voy a terminar. ¿Qué tal si con su mano levantada y

Yo no te voy a enseñar, señorita, tú misma la sientes. Tu corazón no está bien, mija. Arregla tu vida. Joven, que están hasta allá atrás. Atahueta, tú sabes muy bien. Este año que pasó, el año 2024, pasaste por un proceso muy fuerte. Tuviste tiempo, empacaste su maleta, tomaste una decisión, papá. Raishiraba, levanta su mano. Usted sabe muy bien a Dios que te están hablando a ti. Eso es, levanta su mano. Este año que viene, dice el Espíritu Santo, más. Beba. Si hay libertad por un momento más, iglesia. El tiempo es muy corto, es muy apremiante, pero vale la pena recibir la gloria de Dios. Estos meses que viene, dice el Espíritu Santo, yo tengo planes grandes para ti, varón. Y son planes grandes, dice el Espíritu Santo. Mi alma volará. Ahí en su lugar empieza a adorar a Dios.

vida, papá Dios. Háblale, háblale. Ahí está a tu lado. Ahí está a tu lado. Háblale, háblale, háblale, háblale. Ahí está a tu lado.

Se oíste bonita alabanza por acá con Mariolita González. Se va como tema. Dios manda lluvia. Se titula este bonito alabanza. Que ya hemos escuchado. Así que entonces escucharemos este siguiente alabanza por acá con la Vicente. Lleva como tema No más dudas. Se titula este bonito alabanza.

Bueno, así que entonces ya hemos escuchado este bonito alabanza por acá con unción hermosa. Lleva como tema mi vida está llena de ti. Se titula este bonito alabanza que ya hemos escuchado. Así que entonces escucharemos este siguiente alabanza por acá con nuestra hermana solista Ana Celia Ordóñez. Lleva como tema.

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1: Hoy han habido sus buenos.
0: Se titula este bonito alabanza que hemos escuchado. Así que entonces escucharemos este siguiente alabanza con la agrupación Fuente de Vida. Lleva como tema, supe que me amabas.
2: 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Por eso le cantamos al Señor, por eso le cantamos.

0: Que sabes de bonito la danza por aquí. Con dos alegría como tiene que amor tan grande. Se titula este bonito alabanza que ya hemos escuchado. Así que entonces yo me despido el día de la programación el día de hoy. Ahí les agradezco bastante a cada uno de ustedes y los que me estuvieron acompañando el día de hoy, mis hermanos. Así que entonces los invitamos a que nos vuelvan a sintonizar para el día de mañana. Así que entonces, en este último alabanza de Marta Griselda, y me despido el día de la programación el día de hoy. Entonces, desde a feliz noche para cada uno de ustedes. Bendiciones y con permiso.
1: Mírese, así.

0: Son las 5 y 43 minutos. Son las 5 y 43 minutos. Son las 5 y 43 minutos.
1: Vamos con este siguiente canto. Eres polvo nada más, nada tienes, nada es tuyo. Eres polvo nada más, lo cantamos en esta preciosa tarde, apreciables hermanos. Lo cantamos alegremente en esta tarde.
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1: Son las 5:49.